0: de todos los continentes a la feria en Santo Domingo.
1: ¡Bravo! ¡Yeah!
0: Allá lo esperamos a todos.